malabarismo a la teoría. Político disléxico en parodia onírica. Tiranía fantasma. Dilema megalómano. De un metabolismo retórico. Sin tesis ni antítesis.

0: anárquico, sistemático, hipocresía paranoica, sin diálogo esotérico, teatro irónico,
1: sindicato plástico,
0: y epicentro de la epidemia, una quimera, una utopía.

paralelo, fisiológico, profeta enigmático, fenómeno crónico y ortodoxo, sin racismos ni extremismos, sin tabúes étnicos, en lírica éxtasis sus praxis, es el melódico y fantástico antropo.